0: víctimas al teléfono.
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4: Te estoy diciendo el número, la B6.
3: La
4: B6 estoy diciendo.
3: La B6, igual.
2: No,
4: la
2: B6,
4: Maruja,
2: flota.
4: Que 6 le abro. Maruja.
3: No existeix.
4: No te oigo casi.
3: No, és fins a les 5.
5: No, no me oye.
4: Estoy mirando la tele.
3: Bueno, ara explica-li, presentadora.
4: Estoy mirando, sí, pero esa mujer que se calle, porque ella no es Maruja, soy yo.
2: El problema és que ella se sent a si mateixa.
4: Esa mujer y no, mira, no nos entendemos.
2: Es usted misma, Maruja.
3: A ver.
5: A ver, la Maruja que se mete por el medio, vale, que se calle, por favor. Maruja.
4: Sí, dime.
5: La del teléfono.
4: Estoy en el teléfono.
3: Sí, sí.
5: Está muy bien ahí en el teléfono.
3: Sí,
5: está... el teléfono
4: esa lo que tiene que hacer es callar, que ella no
5: se llama
4: Maruja. Esa mujer dice que se llama Maruja.
3: A ver.
4: ¿Cómo
3: a
4: nos
3: ver
4: entendemos?
3: A ver.
5: Maruja.
3: Y tú escuchas a Fonsa.
4: Sí, yo tengo el teléfono, sí, lo tengo en la mano, el teléfono.
5: ¡Qué barbaridad!
3: La presentadora no pot més.
5: Maruja.
3: A ver.
2: Sí. A ver, explica-li la pobra.
3: Aplica-li.
5: A ver. A la chica que hay con una camiseta lila.
3: Sí, que es ella, la presentadora.
4: Y dice que me calle porque ella es Maruja.
3: ¡Que no!
4: ¿Cómo nos entendemos?
5: ¿Quién ha dicho usted eso? ¡Maruja!
3: La presentadora es otra ambulancia.
5: ¿Usted quiere que...?
4: Tiene que hacer esa mujer callarse, si no, no nos entenderemos.
2: Es que es usted misma, Maruja.
4: Así no podemos concursar.
5: Desde luego que si esa mujer no se calla, no nos entendemos, Maruja. Yo qué opino igual que usted.
3: Bé, què et sembla?
2: Bé, em sembla que no li acaba d'explicar la pobra dona.
3: Ara sí,
2: no, no
3: ara sí.
2: La pobra
3: va, presentadora, la de Lila, explíquele a Maruja qué está pasando.
5: Y es que el problema es que ustedes son las dos Marujas.
3: ¡Ara!
4: No, yo soy, pero es que se pone esa mujer y dice que se llama Maruja. ¿Qué pasa?
2: No, es que es usted misma, Maruja, que se oye por
4: pues
2: la
4: por
2: tele.
4: Por lo menos que se calle y que concurse luego.
2: No, usted se oye por la tele.
4: Sí, sí, dime.
5: Maruja, usted... Es Maruja, solo hay una Maruja.
3: Solo.
5: Y usted que se está confundiendo con su voz, que claro, la escucha con retraso.
3: ¡Ara!
5: Ya me ha escuchado. Yo creo que ya está bien.
3: Ya está.
5: Ya lo he entendido.
3: Ya está.
2: Buenas noches, Maruja.
3: Maruja.
4: No, la que se tiene que callar es ella, que ella no, la, ella no la han llamado.
2: Me encara no
5: entiendo. Está discutiendo sola.
2: Encara no
4: entiendo. Ya está.
2: No.
5: Maruja, está usted discutiendo consigo
4: sí
5: misma.
4: Yo soy Maruja, sí.
2: Claro, sí.
5: Otra vez. ¡Qué barbaridad! Oye, en mi vida, ¿eh?
4: Sí, vale.
3: Vale.
5: ¡Ea, pues Maruja!
3: ¿Pero qué parla?
5: Y la otra, que no le hagamos caso a la otra. Usted
4: claro,
5: dígame,
4: la otra que no le hagas caso a la otra y me cojas a mí.
2: Sí.
3: Sí. Què et sembla?
2: Em sembla que encara no ho entès, la senyora.
3: I així va durar 10 minuts aquesta trucada de Maruja. Maruja Martínez, eh?
2: És tan fàcil com dir-li, senyora,
3: catalana,
2: apague la tele.
3: Però li ha costat, la presentadora. Li ha costat, eh?
2: Sí, sí.
3: Ara...
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2: Anem a sentir-ho.
6: Hola, buenas tardes. Buenas tardes. Hola, buenas
3: Hola.
6: Tardes.
7: Dígame.
6: Dígame usted.
7: ¿Eh?
6: ¿Cuál es su nombre?
7: Ay, es que como está la tele no lo oigo.
6: Pues baja la voz de la tele.
2: El mateix problema.
3: Sí.
7: ¿Qué quería?
6: No, ¿qué quería usted? ¿Que la ha llamado para concursar?
3: Atención.
7: ¿Eh?
6: ¿Cuál es su nombre?
7: ¿El número?
2: No.
6: ¿El nombre?
3: El nombre.
7: Dolores Martínez Ruiz.
2: Ahora.
6: Dolores, sí. ¿De dónde me llama? Dolores.
7: Sí.
6: ¿De dónde me llama?
7: De aquí, de Orihuela.
3: De Orihuela.
6: De Orihuela. Orihuela. Dolores, ¿está usted en directo? ¿Concursamos?
7: ¿Eh?
6: ¿Está usted en directo? ¿Concursamos?
7: Estoy en directo con el teléfono, sí.
2: Sí,
6: bueno. ¿Y en la tele?
7: Dolores d'aquí de Orihuela.
3: Sí, sí, sí.
2: Ara respon a la televisió, que van 20
6: segons
2: de retard. Qué raro
6: que no pasara de nuevo. Dolores.
7: ¿Es para mí?
6: Es para usted, es para usted, Dolores. Aquí lo tengo, este panel. Tres casillitas, Dolores, tres casillitas. De la A y de la 1 al 5, vamos,
3: sí,
6: vamos.
3: Va, Dolores.
1: Dime. El
6: 4, 2.
3: Es para mí.
6: Es para usted. Ya
3: nos
2: escolta. ¿Qué es aquí tan bonito?
6: Dolores.
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9: 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Calabria.
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9: Pues eso también lo he dicho yo. La E también lo he dicho yo. La E 2 también lo he dicho yo.
2: Es que se está sentir a sí mateixa.
3: Se está sentir a sí mateixa.
2: Per la televisió.
9: ¿Eh? Dolores.
3: ¿Cómo dice?
9: Dígame, una letra y un número. Es que este teléfono es que no sé cómo está.
3: A ver.
9: Oye, ¿por qué me pasa a mí esto? Vamos a ver. Pero si yo también lo he dicho la E2.
2: No, claro, es que vos dices
9: claro, sí. La E2 la he dicho yo.
2: Sí.
9: ¿Usted ha dicho la E2?
3: Sí.
9: Pues la calavera para usted. Vamos, que no se la ha quitado a nadie. La 1. Y ahora la 1, pues la 1 que le tomamos. La 1. ¿Y otra calavera, Dolores? Oh. ¿Eh?
3: ¿Eso qué?
2: No, no te sabes.
9: Güey, llame por favor, supervento.
3: Y la troqueta segueix, ¿eh?
9: I li queda una casita, però, Dolores.
3: De fons, escoltem el retard,
2: Sí, sí.
3: Una casella li queda.
9: Mira, peinar, entonces, estoy sudando.
3: Dolores, va, inténtelo.
9: La E1. No me lo puedo creer, que me han dicho las tres casillas. Por supuesto que puede ser, para usted lo que quiera, la E1.
3: A ver.
9: ¿La E1 puede ser? Sí.
2: Sí.
3: Sí.
9: Calavera.
3: Oh.
9: Calavera, pues... Dolores, tres. Se acabó. Ahora tienes que volver a llamar para decirme otras tres casillas. ¿De acuerdo?
3: Atención.
2: Qué río.
9: Pues nada, aquí nos quedamos. Dolores.
2: ¿Dolores?
3: ¿Dolores?
9: De verdad, a mí explicarme.
2: Dolores.
9: ¿Qué hacéis con el teléfono mientras
3: Dolores.
9: Jugáis? La S1.
2: Sí, la
9: S. La S de soy feliz. Vamos a ver. Dolores.
3: La S1. Dolores. ¿Que se ha acabado?
9: Le hice
2: Dolores,
9: uno.
2: Dolores, no,
9: Dolores, Dolores. Que ya ha terminado de jugar, son tres jugadas.
3: Ya está, Dolores. ¿Vale?
9: Ya lo he dicho yo, eso ya lo he dicho yo.
2: Ah, ahora se está sintiendo barata.
9: No me lo puedo creer. He dicho la S1 yo. Te doy, Dolores, te lo digo en serio. Venga, me voy a acercar.
3: Dime. Ya está, Dolores.
2: Ya está.
9: Le concedo el premio a la jugadora. Venga, la 3-1.
3: La otra.
9: De todo el Eurojuego. Usted concursa, nos reímos, y se va a su bola, ni me escucha. Y ahora
2: no,
9: pobre,
2: no escolta, no.
9: Esto lo verá dentro de 10 segundos, porque sé que hay un retraso en la emisión.
2: Sí.
9: Necesito si quiere volver a concursar, son tres casillas y ya las ha hecho, con lo cual cuelga, vuelva a marcar.
10: No se enrolle, presentadora.
9: Y rapidísimamente yo, encantada, sudando, la vuelvo a atender. Así que dentro de 10 segundos usted verá esto y entenderá por qué le he colgado el teléfono. ¡Un besito! ¡Adiós, guapa!
10: Y le pincha.
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10: Home... Hola, buenos días. Mira, perdona que te moleste. Te llamo de Radio Badalona, en Cataluña.
11: Sí.
10: Mira, ¿podría hablar con alguien sobre un tema de una persona que, bueno, que pillasteis fumando un porro sin carnet y con 8 niños a bordo?
11: Eso, vamos, pero eso no, así no se puede. Eso no sé qué día sería y eso sí, se intervino en alguna...
10: ¿Pero hay alguna persona de prensa o...?
11: Ah, bueno, de prensa sí.
2: Ah, entonces yo...
10: Pues me puedes pasar.
2: Y tomes un cafetito, ¿eh? Así se despierta un poco, señor guardia.
11: Tenemos
2: que
11: pensar un momento, ¿eh?
2: Sí. Jolín, qué alegría.
10: Atención, ¿eh? Esta semana, toros en Barcelona. Con la actuación del diestro Caparrón.
2: ¿Qué es Caparrón? José Tomás.
10: José Caparrón. Y Torito.
2: Es un programa de Laura en Postigo, eso, ¿eh?
12: Vestimos ya de fiesta porque hoy es el día del blusa en Vitoria, una fiesta que se ha visto empañada por la acogida en la corrida de toros del bandillero...
10: Hola, buenos días.
13: Sí, dígame.
10: Hola, mira, te llamo de Radio Badalona, en Cataluña.
13: Sí.
10: Mira, perdona que te moleste. Te llamo sobre un tema que nos ha llegado, de que, bueno, habéis detenido una persona por conducir sin carnet y con 8 niños a bordo.
13: Sí, sí.
10: Eso es correcto.
13: Sí, sí.
10: ¿Me puedes dar algún dato más?
13: Bueno, a todo es lo que se le dio ya a EFE y a Europa Press en su momento.
2: Sí, pero es que no somos Europa Press.
13: Este señor que iba conduciendo a,
10: Eso fue la que hay aquí, Zorbarranco, ¿no?
13: Zorbarranco, que hay en, aquí en Granada,
2: Barranco, ¿no?
13: La zona de Granada, la zona norte.
10: Y una pregunta, ¿los 8 niños iban detrás de, bueno, en
13: sí,
10: la parte de...
13: En la parte de trasera.
10: ¿Trasera? ¿Y era un coche normal o era un berlina?
13: Un Seat Alhambra.
10: Un Seat Alhambra.
13: Un Seat bueno. Alhambra.
10: ¿Es una furgoneta esto o...?
13: No, es un vehículo normal.
10: O sea, en teoría, para 5 personas.
13: Eso es.
2: Y
10: iban 10 personas.
13: Iban 8 niños y la mujer del individuo este y él.
10: O sea, 10.
2: 10
13: en total.
10: Y no tenía carnet ese personaje, ¿no?
13: No tenía carnet y iba fumándose su porro, con lo cual dio positivo en sustancia de cannabis. en el examen que se hizo posterior.
10: Y la pregunta es, ¿eso se quitan los puntos o como no tiene carnet no hay puntos?
13: Eso pasa a juicio rápido, ¿eh?
14: Ya la paro.
13: Ya pasa a juzgado, si es pena, en el momento en que se queda detenido.
10: Porque esto es pena ahora, en teoría.
13: ¿Perdón?
10: Esto es pena, en teoría, ahora, ¿no?
13: En pena, claro, es un delito contra la ley de seguridad vial, la de tráfico. En ese momento, cuando se pasa ya directamente al juzgado, el propio juez considera las sustancias agravantes que
14: lleva por el caso,
13: toda la intervención policial.
10: Claro, supongo que los niños no iban ni con cinturón ni con nada, ¿no?
13: Nada.
10: Bueno,
13: y es que no se le quita dos puntos, porque ¿qué se le puede quitar a una persona que no tiene carné?
10: Nada.
13: Entonces,
14: la hipoteca, la casa.
13: La suerte de este hombre es que...
10: Los debe.
13: No tiene carnet, entonces ¿qué puntos se le van a poder quitar?
10: Claro. Pues debe los puntos.
14: Claro, que usted, que
13: los
14: sí.
13: Debe, pues se los cobrará cuando saque el carnet, porque bueno, otra cosa...
10: Sí. Tiene tela, ¿no, el tema?
13: Sí, hombre, tiene... como menos es un poco curioso y sobre todo es irresponsable por parte de la persona. A la hora de la detención fue una detención normal, no hubo ningún tipo de...
10: Porque los niños eran todos suyos.
13: Eran familiares.
10: Ah, todos familiares.
14: Estaba tranquilo, iba con el porro.
10: Menores entre 6 y 10 años, creo, ¿no? Vale, pues nada, ¿cómo te llamas?
13: José Manuel Fernández.
10: José Manuel, gracias por todo.
13: Venga. Hasta luego.
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15: Greenpeace, buenos días.
10: Hola, buenos días. Mira, llama de premsa.
15: Prensa, te paso. ¿De parte de qué?
10: De Radio Badalona.
14: La más mona.
15: Radio Badalona.
10: La más mona.
15: Vale, un momento.
14: Li fa gràcia sempre, eh? Aquesta broma que vas inventar.
10: A veure, la música d'avui, a Greenpeace, s'ha acabat ara.
14: S'ha acabat.
10: Justament s'acaba.
14: Era trista, eh?
10: Era trista. Melancòlica. Mira.
15: La energia nuclear és incompatible con un modelo energético.
14: Mira, posa anuncis.
10: Ui, hola.
16: Sí?
10: Hola, estava con el anuncio yo y ahora me lo has cortado.
16: Dime, a ver.
10: Mira, te llamo de Radio Badalona, en Cataluña.
16: Sí.
10: Mira, te voy a hacer una pregunta.
16: Depende.
10: Depende, mira, te explico. Hoy el diario ¿Qué?
16: Sí.
10: Publica una noticia que se ve que habéis denunciado desde Greenpeace, pero no aquí en España, creo que en Estados Unidos.
16: Sí.
10: Sobre que un todoterreno Hummer contamina menos que un rollo de papel del váter.
16: Sí.
10: ¿Esto lo has oído tú?
16: Pues la verdad que no tenía
10: ni idea.
16: Conocimiento. Hombre, si ha sido Estados Unidos, pues la verdad que no. ¿Sabes qué?
10: ¿Qué?
16: Que a lo mejor lo han dicho ellos, no tengo ni idea, no sé.
10: Ya,
16: no,
10: ya.
16: No lo conocía.
10: Bueno, y eso lo puedes mirar el tema, a ver si es verdad o no.
16: ¿Una valoración sobre el tema este o...?
10: ¿El qué?
16: ¿Qué queréis? ¿Una valoración o qué es
10: lo Hombre, que sí, porque lo encuentro bastante fuerte, ¿no? Que un todoterreno Hummer contamine menos que un rollo de papel del váter.
14: Extra suave.
10: Extra suave.
16: Pues la verdad que no tengo ni idea. ¿Dónde has visto tú esto?
10: ¿En el qué?
16: ¿En el qué? ¿No?
10: Sí,
16: ¿en
10: sí.
16: ¿De Cataluña o...?
10: Bueno, en el qué de...
16: Bueno, tú, claro, tú
10: si te pones en Barcelona. Si te pones en internet sale la noticia.
16: Vale. Déjame un número de teléfono.
10: Mira, 93 395 40 04.
16: 04. Me dices que es Radio Badalona, ¿no?
10: Sí, sí, sí. Eso pone que el que tiene más capas de papel,
16: sí,
10: o el extra suave de papel del lavabo, contamina más, es más dañino para el medio ambiente que el Hummer.
16: Vale. Pues te lo vamos a mirar, porque ya te digo, no sé en qué parámetros...
10: Bueno, esto lo habéis anunciado vosotros, ¿eh?
16: Ya, pero bueno, ya te digo...
10: De hecho, explica aquí que la campaña quiere conseguir convencer a la población de que no utilice el papel higiénico.
14: Sí, que nos lavemos con ropa o...
16: Ah, pues no sé, ya te digo. Como no conozco el tema, no te voy a hacer ninguna...
10: Vale, ¿cómo te llamas?
16: Valoración, ¿sabes? Yo te voy a pasar... vamos a mirarlo, ¿vale? Y te... Y bueno, pues...
10: Vale, sí.
16: Contacto contigo.
10: ¿Cómo te llamas?
16: Yo soy Conrado.
10: Conrado, ¿eh?
16: Exactamente.
10: ¿Cómo de acuerdo.
16: Te llamas tú?
10: Yo, Carlas.
16: Carlas.
10: Sí.
16: No, Francino no, ¿no?
10: ya me gustaría, ¿eh? Pero no. Esto no es láser aún.
16: ¿Cómo te llamas? ¿De apellido?
10: Carvajal.
16: Carvajal.
10: Sí, Francino no. No.
16: Vale, Carlas. Pues te llamamos ahora mismo y te hacemos
14: Muy
16: una
14: bien.
16: Oración.
10: Venga, Conrado.
16: ¿Quieres entrar a alguien en directo o simplemente quieres conocer el tema o algo?
10: Bueno, si entras en directo, mejor. Sí, sí.
16: Vale. Venga, pues te hacemos una valoración si es ahora, ¿vale?
10: Vale, perfecto. Gràcies.
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14: Sí.
17: Me llamo de Ryanair, buenos días, mi nombre es Angélica, ¿en qué le puedo ayudar?
10: Hola, es Ryanair. ¿Hola?
17: Sí.
10: Hola, mira, te quiero hacer una pregunta. Quería saber si es verdad esto que para ir al lavabo tengo que pagar.
17: ¿Para qué?
10: Para ir al lavabo, al váter.
14: ¿Para hacer popó?
10: En un avión.
17: No, no hay que pagar nada, señor.
10: No hay que pagar, pero se tendrá que pagar.
17: ¿Perdón?
10: Sí, se tendrá que pagar.
14: Es que si no te enteran.
17: No, señor, es gratis.
10: Es gratis, pero digo, se está estudiando cobrar.
17: No, señor, a nosotros no se aplicará esta regla, ¿vale?
14: Muy bien.
10: No la entiendo de nada. ¿Qué habla bien el castellano?
17: A ver, señor, con nosotros no se aplica esta procedura, ¿vale?
14: No se aplica.
10: No la entiendo.
14: Sí que la entiendo.
17: Ryanair ofrece este servicio gratis.
10: ¿Gratis qué es?
14: Pero para que, no te lo
17: Gratuito.
10: Gratuito. Gratuito.
14: Sí.
10: Vale. O sea que en principio,
17: sí, señor,
10: para ir al lavabo no tengo que pagar.
17: No, señor, no tiene que abonar ninguna tasa.
10: De momento.
17: De momento no.
10: Nunca. De momento.
14: Digo que nunca.
10: Pero de momento nunca.
17: Señor, de momento no tenemos ningún informe que tiene que abonar una tasa para utilizar este servicio, ¿vale?
14: Se están enfadando.
10: Bueno, de acuerdo, gracias.
17: A usted, hasta luego, buenos días.
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10: Va, marxo.
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0: aquí estamos, humanoides peludos y algún que otro depilado, a mí me da igual. La cuestión es eso, que aquí estamos, en tu dial favorito, vía FM o vía Radio Online. Los saludos de Tony Modulation desde Funky Trash Radio. Commodores, Brick House, abriendo las puertas de esta sesión de Funky Tracks. Bueno, nuestra pretensión, mi pretensión es, desde este dial, es que disfrutes
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0: de la música en clave de Funky Disco. Lo dicho, Commodores para empezar y a continuación el relevo de Cooney Williams, recordando a World Celebration.

Bueno, primeros minutos disfrutando, como no. El turno de London Beat. A ver qué te parece esta versión. 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

Bueno, hoy de nuevo el rollo va de versiones, a ver qué tal está. Con algo fresquito o sienta la mar de bien. Patrice Rushen, Forget My Notes. 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

Bueno, pues ya tenemos aquí a la segunda hora de Funky Tracks Radio. Si os incorporáis a esta sintonía, Funky Tracks Radio, gracias. Duke Dimeneto y Tony Modulation.

0: fantástico este Blue Father. No, mejor dicho al revés, ¿no? Este tema, Let's Funk Tonight de Blue Father. Rectificar es de rectificar. Mejor rectificar. Bueno, pues la historia continúa aquí en Funky Tracks.
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0: veis? Aquí sigo, en pie.
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Bueno, pues dejamos atrás el sonido Whispers and the Beat Goes On y la conexión ahora musical con los Word. You Got the Power.

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Humanoides peludos, os invito a escuchar al próximo Funky Tracks. Stevie Wonder, Sylvester. Nos vamos con Sylvester. Don't Stop. Duke Dimeneto, Tony Modulation. Todo un placer y un honor haber compartido este tiempo contigo.